0: a toda la gente, pues que tiene puesta la camiseta en el corazón.
1: Me voy a atrever. No voy a dar la gran cosa porque casi no se ha reportado mucha gente hoy. Voy a regalar una taza. Ahorita vamos a checar y vamos a guardar todo así. Vamos a ver, que nos diga el auditorio cuál es su pronóstico, el que le atine el marcador. ¿Cómo ves?
0: Me parece bien.
1: Que le atine el marcador de nuestra selección.
0: Vas a poner, no van a poner 2-1, 1-0, 3-2. Tanto, México, tanto.
1: O sea, sí, va, claro.
0: ¿Sale? Ya está. Va jugando,
1: entonces para que todo el auditorio 963-159-8888 mándanos tu resultado, pero no pongas, va 3-0, como dice Jaime, va a ser 3-0, pero...
0: Ahora, van a decir cómo lo van a sacar el primer
1: mensaje
0: con el resultado acertado.
1: Se le va a dar.
0: Ese gana. Así que guardamos todo. Producción, guardamos todo, por favor.
1: Vamos a dar una taza y 100 pesos de recarga. ¿Sabiste? 100 pesos de recarga y una taza. Para el día de mañana.
0: Sale.
1: Ahorita checamos y mañana checamos quién fue el que le atinó. Correcto, guardamos todos los mensajes. Vamos, pues.
0: Los horóscopos de Durango, canción del recuerdo. Dos locos 937.
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12: ¿Qué pasó, mi dieta?
2: Ya regresó, sí, otra vez. Ay, viejita. Ahora sí que le voy a decir viejita guanga. Ya regresó, sí, otra vez.
1: Soy yo.
2: ¿Cómo?
12: ¿Qué pasa, viejita?
2: No, no, no, no, esa no es la voz. Estás ensayando, ¿cómo habló la?
13: Esa no es la tía.
2: No, yo pensé que sí. No.
13: Fíjate que se me quedó trabado un pelo. Ahora sí. Me estaba yo rasurando, pues, hombre. Y brincó el pelito. Como mi barba es gruesa, pues.
2: Sí,
13: lo trabado.
2: Trágate un guineo. De esos chiquitos, de esos manzanitos.
13: De esos manzanitos. Me lo voy a agarrar como
2: entero.
13: Cacahuate para la gran trompa que tengo,
2: pues. Pues ahí estamos, recuerden que la línea de comunicación es 963-159-8888 para WhatsApp, para audio, para nota de texto, lo que ustedes gustan, 963-159-8888.
13: Mira, mi querido hermano, te voy a decir algo, con todo el cariño,
2: ajá,
13: el amor y el respeto que te tengo.
2: Ah, me tenés amor y cariño.
13: Sí, mi amor.
2: Pero no es largo cariño.
13: No.
2: Ah, bueno.
13: A absolutamente nadie le está importando ni tu taza ni tus 100 pesos de recarga. ¿Viste?
2: Es que
13: hace favor, no está regalando nada.
2: Ya no
13: tarde, y no tarde migajero, porque la gente no quiere nada.
2: Ya no.
13: La gente hoy lo que quiere es ver su fútbol, nada más.
2: Está bueno, pues, discúlpame, ya no voy.
13: Por favor.
2: Ahorita le voy a hablar a...
13: Ya, no vamos a arreglar nada ya.
2: Que lo quiebren ya todas las tazas que tengo ahí, ya no los voy a regalar.
13: Ya. Mira, vos con qué amor, con qué cariño a la gente, al auditorio, brindándote tu corazón así como sos, pues, que sos abierto, que regalás todo, que sos bien abierto.
2: Yo no soy abierto. Abierta, oye, abierta la teatrinchi, dice.
13: Abierta la chona. Bueno. ¿Y vos tan dado, pe, que sos?
2: Y nada.
13: Tan dadivoso. Y mira.
2: La gente debe.
13: ¿O hay resultados?
2: Pues hay uno. Ahí están los resultados, 2-1, 1-0. Dice el Arael, dice que 1-0. Ahí está la Karina.
13: 1-0, ¿quién? Les estoy diciendo quién, 1-0, ¿quién?
2: Sí, Karina dice, hola chiquitín y conejo, saluditos, pero espero se encuentren muy bien de salud, tengan excelente sí, y bendecido juez. Gracias, Cari, por estar en sintonía con nosotros.
14: Míralo, Teatenchi.
2: ¿Cómo habla la Teatenchi?
14: Teatenchi, 3-0 va a ganar, dice.
13: ¿Quién?
14: Mira, no es verdad. ¿Qué estás hablando? No es, ¿va?
13: Ah, sí.
2: Sí, ahorita lo vamos a escuchar su audio.
13: ¿Onda?
2: No, pero ahorita lo escuchamos.

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0: Nos llegó audio, vamos a escuchar el audio. Este número no lo conozco. Vamos a, ahí va, ¿qué dice?
1: Chaparrito, buenos días.
0: Espera, lo voy a quitar. Ay,
2: ¿qué estás haciendo? ¿Qué estás haciendo?
0: Ahí va.
1: Chaparrito, buenos días, ¿cómo
2: estás? Ay, ¿qué estás haciendo, la niña? ¿Quién es la niña? Ahí va.
1: Chaparrito, buenos días, ¿cómo están? ¡Qué barbaridad! Gusto en escucharlos. Fíjense que mi marcador, el pronóstico mío va a ser 3-0. ¿Sale? En favor, obvio, México. Saluditos de par de pelones.
0: ¿Quién será vos? ¿Quién es esa señora?
2: Es pues la chona. ¿No tienes pues cara ahí?
0: Pero aquí voy. Ah, ya tiene su carica, tú viral. Su carica.
2: Saludos a la abuelita.
0: ¿Cómo está el clima por allá en su tierra, abuelita? A ver
2: San
0: si nos
2: José
0: puede.
2: Yumnahab.
0: San José Yumnahab, porque sí. No, San José Obrero no.
2: No.
0: Es
2: no
0: el es santo. San José Obrero es el santo,
2: San
0: ¿ah?
2: San José Yumnahab.
0: ¿Cómo está el clima por allá, Chonita? Que gracias por tu audio, gracias por estar en sintonía con nosotros.
2: Ay, se te pegue unos sisimes.
0: Ay, no los trae, los sí. Ya va a empezar a hacer de sisim, ¿verdad?
2: Ah, sí. Dice que es cierto que vas a vender paletas de sisim.
0: Vamos a corte y regresamos, ¿va?
2: ¡Regresamos! 9:50 ya.
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2: Nos acaba de decir producción que queda sin efecto la dinámica que estabas que propusiste
0: de
2: la taza sí, pues y la recarga.
0: No hubo mucha respuesta de la
2: gente. Ante la respuesta nula del auditorio y que no quieren ganar nada, que hoy solo les interesa fútbol. Pero es válido, pues. Así como mucha gente, ¿va?
11: Claro, claro, claro.
2: Mucha gente está nada más pensando en eso ahorita, ¿ya? Debemos... Tú lo decías hace rato, no vieron clases, mucha gente no trabajó.
11: Mucha gente no trabajó, entonces la gente está preparada ahorita en... Está embebecida en eso, ¿ah?
2: ¿Los perdonamos por eso?
11: Sí, les demos chance, vamos a seguir regalando tacitas, pero otro día.
2: Por eso. ¿Y cómo lo ves si mañana? Estén muy pendientes, pues, al partido.
11: Ajá, y ahí sacamos alguna pregunta.
2: Y mañana vamos a una pregunta del partido.
11: Ah, buena, buena. Eso te lo acaba de dar el team producción ahorita.
2: Si mañana no contestan, es que siguen bolos.
11: Sí, pero sí van a contestar. Recuerden, vean ustedes muy pendientes del partido y vamos a arreglar 100 pesos y tal vez tacitas y todo para hacer.
2: No. ¿De sí qué vas a dar?
11: ¿Tacitas?
2: ¿El mismo regalo de hoy?
11: Pero para que demos unos 3 regalitos, para que demos recarga, bueno. Y unas 2 tacitas, no se va.
2: Entonces,
11: para
2: 2 recargas de 50.
11: Ajá, y 2 tacitas. 2 tacitas, para que sean 4 regalos mañana.
2: No va a dar tiempo, mira.
11: Bueno, pues, entonces lo que dé tiempo, si solo las recargas o solo las tacitas, ya que diga el auditorio.
2: ¿Qué quiere?
11: Eso, mero. Están llegando más mensajes. Ay, llegó otro audio.
2: Vamos a ver qué dice.
11: ¿Dice?
2: Sí, ahí va.
1: Chaparritos, muy buenos días. Que el día de hoy la temperatura actual 22 grados centígrados. Tendremos una máxima de 23, una mínima de 13 grados. Probabilidad.
2: Espérate. Regresalo otra vez. 9:55. Vamos al estado del tiempo con la chonita.
11: La chona, sí.
2: Pone, no tienes la musiquita.
11: Ah, chale, ya dejan el tiempo.
1: Chaparritos, muy buenos días. Que el día de hoy la temperatura actual 22 grados centígrados. Tendremos una máxima de 23, una mínima de 13 grados. Probabilidades de lluvia un 45% a partir de las 10 de la mañana. Híjole. Fíjense que esta situación pues ya empezó, ya comenzó la temporada de lluvia. Obviamente con ello viene el sisín, viene el sabor. Pero pues obviamente hay que cuidarlos. Cuídense mucho, los estoy escuchando. Gracias, muy amables. Par de pelones peludos. Ahí estamos, la abuelita Chonita.
2: El estado del tiempo de la abuelita Chonita.
11: Pero lo que no me gustó fue lo último que dijo.
2: ¿Ay, qué? Te dicen mentiras.
11: Nos hubiera dicho mejor cabezotas de rodilla.
2: No, nos hubiera dicho frentesotas de sobres.
11: La viejita. Caso agarra juicio, ya está vieja y no agarra juicio. No,
2: mira qué informada está.
11: Sí, no, y está bien para que. Vamos a encargarle ahorita que diario nos esté mandando el estado de tiempo.
2: Que tomemos otras precauciones. Ya nos vamos, papacito chulo de mi corazón. Faltan 3 minutos antes de las 10. Ya está lista la canción, me dice producción que ya nos vamos.
11: Entonces, para la que nos mandó el audio ahorita, este par de pelones ya se les va. Ya nos vamos, auditorio, gracias por estar con nosotros. Soy su amigo Alejandro Guillén, el paisito chiquitín. Un abrazo de los pies al copete.
2: No te me subas al coco. A mí me llaman el más malandrín de toda la radio. Soy Jaime Torres Gil.
11: Malandrín.
2: Soy Jaime Torres Gil, me dicen el conejo. ¡Excelente jueves! ¡Actitud de jueves! ¡Y que gane México!

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6: Son las 10 de la mañana.
7: 10 de la mañana.
8: Son las 10 de la mañana.
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¡Buenos días! Mami, gracias a Dios y a todos los santos poderosos, es jueves. Señora, con la escoba haga la metralleta con el trapeador. A ver, haga usted la metralleta, haga, dispare usted, saque usted su estrés.

0: Oiga, no me da razón porque está muy silencia la ciudad. Dale que fuera día festivo ya. ¿En serio? ¡Está tranquilo! No van a trabajar, solo yo voy a trabajar hoy. A ver, digan presente quiénes van a trabajar hoy. Dichosos, bienaventurados sean los que van a estar en su casa. Digan presente, pues en serio, ahorita, tranquilo. ¿No será que vas a morir?
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0: Digan presente quiénes van a trabajar. Presente, presente. A ver, ¿dónde están los esclavos?

0: ¿Por qué son así? ¿En serio? Yo vine a trabajar por gusto y nada más. ¿Quieres trabajar en vez de mi casa viendo las trompas? Mejor vengo a trabajar. Presente, terminación 24. Ah, Blanquita, ay, mi madrecita. Y no les van a dar chance ni ver nada. Nada, ni una, ni en su teléfono lo van a ver. Charal, buenos días.
1: No, Charal, estoy triste, Charal.
0: ¡Qué bárbaro!
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0: Terminación 40, presente, Charal.

0: ¿Por qué son así? ¿En serio? Yo vine a trabajar por gusto y nada más. ¿Querés trabajar en vez de mi casa viendo las trompas? Mejor vengo a trabajar. Presente, terminación 24. Ah, Blanquita, mi madrecita. Y no les van a dar chance ni ver nada. Nada, ni una, ni en su teléfono lo van a ver. Charal, buenos días.
1: No, Charal, estoy triste, Charal.
0: ¡Qué bárbaro!
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0: Terminación 40. Presente, Charal, aquí está.

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10: Te presento a los Super Lamas y Pedro Yanga, 1024. ¿No voy a trabajar o sí voy a trabajar?

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7: A todos mis amigos automovilistas, taxistas de servicio urbano colectivo, a todos los que van en carretera, que van en diferentes avenidas, calles de Comitán, de Margaritas, de la Independencia, de Trinitaria, Chimol, de toda la sierra de Comalapa. Bueno, un abrazo de parte de sus amigos de la radio de Extremo 99.1. Tengo saludos. Hace unos minutos realicé una pregunta: ¿quiénes están laborando? ¿Quiénes están trabajando? No, a todos nos gusta el fútbol también, ¿no? Hay gente que de plano no le gusta, ¿no? Pero la mayoría, aunque no le gusta, ahí estamos, pueden belequeros. Charal dice: buen día, Charal. Nosotras, las amas de casa, nunca descansamos. Aquí estamos de pie, presentes, escuchándote en Mújica. Saludos, señora hermosa. Qué bueno, pues sí, tiene razón. Las amas de casa, mis madrecitas chulas, son las que más ahí están hechas. No se cansan. Hola, ¿y trabajó su tóxico? ¿No trabajó? Aquí andamos trabajando en a la orden, pa'l desorden. ¡Mi cachamboy! ¡Buen día! Hola, ¿qué tal, Charal? Aquí andamos. ¿Quiénes más? Repórtense. ¿Quiénes más están? Digan presente. ¿Quiénes laboraron? ¿Quiénes trabajaron? Mi respeto para mis amigos del taxi, del colectivo. Hay muchos que son pero bien fanáticos al fútbol, más en esto que se está viviendo cada 4 años, y la verdad, pues están trabajando, no les queda de otra, hay que comer, pues, dijera aquel.
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1: ¡Vamos, amor!
7: Con gusto me voy con una rapidita extremo de la terminación 8. Ya tenía su buen rato que no escuchábamos esta canción. Tengo autorizada esta canción en esta hora en la rapidita extremo a petición del auditorio. Los desaparecidísimos, los plebes del rancho presenta. Qué caro estoy pagando, 10.40.

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8: Faltan 10 minutos para las 11 de la mañana. El tiempo va que vuela, 10 para las 11 de la mañana. Tengo saludos para Cari, saludos para Robertito también, para el Cachamboy, saludos para Manuelito, ahí que me está escuchando también seguramente. Saludos a Jin y al Chibol. Ah, se inundó pues al Chibol ayer. ¿Están bien los de al Chibol? Repórtense, están bien, sanitos y salvos. Tome precauciones porque hay pronóstico de que también llueva. En algunos lugares, barrios de Comitán, porrazo de agua que soltó ayer. 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Saludos a todos los muchachos que siempre están con nosotros escuchando la radio Extremo 99.1. Un saludo para todos ellos y siempre están con nosotros. Muy buenos días, muchachos. Sígame. Canción que solamente suena en Extremo. ¿Cuál es tu pronóstico de hoy? Comenta. El mío, 1-0 favor, lógicamente, nuestro México. La casita, la banda MS.

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10: Lleva por nombre Te Encontré en la Banda La Ejecutiva. Faltan 2 minutos para las 11 de la mañana.
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7: Son las 11 de la mañana.
8: 11 de la mañana.
9: Son las 11 de la mañana.
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16: Bueno, estamos de regreso, 11:06, 11:06. Este es su pronóstico, pero del agua, ¿será que va a llover otra vez hoy? Yo digo que sí, pues mire, esta es la situación. Estamos platicando aquí con la señora Jackie, con Osvaldo, de que Este mes pura agua, pero está bueno. Bueno, ni tanto, pues, porque el tomate ya se pudre. Mis amigos agricultores, ¿cómo están? Hice una pregunta referente ese rato, ¿cómo ven la situación? Ahí me dicen si ya hubo apertura, pues, de la situación de lo que se está viviendo. Pero mencioné que a la 1 de la tarde, pues, todos somos México ahorita. Mi Arael, sos pero pesimista vos, Arael. Todo te cae mal, sos Grinch. México 0, Sudáfrica 1. Pero qué bárbaro sos, Arael. Ya no tenés perdón de Dios. Charal, dice la terminación 87. Charal, arriba Boquerón. Hice una pregunta y el profe Roberto Durán me dijo: el Boquerón Bocharal, porque yo no conozco el Boquerón. Y me escuchan hasta el Boquerón. Y el Boquerón queda, pues, ahí en el Boquerón. Charal, 2-0, favor a México. Charal, mira, pues, Charalito, aquí estamos trabajando en el taller de Efraín. Ya está lloviendo en Efraín. ¡Ah! ¡No vos, Migue! ¿Será que sí? Esta es foto de ayer. Amigos carpinteros, siempre me escuchan ahí en Efraín. Está lloviendo. Puede que sí, le dice, ya que me hiciste su vista, ahí está oscuro. Sí, sabe, va a llover temprano. Ay, Diosito. Bueno, 11:07. ¿Qué creen que nos visitan? Viene bien contenta, alegre, se moría de las ganas por venir hoy, en este jueves. De hecho, ya tenía programada su entrevista desde hace 15 días, y que dice: Charal, ¿vas a llegar a trabajar? Pues sí, usted, yo también, entonces venga, pues. Es la licenciada Jackie y Osvaldo, ellos vienen representando a Ferretería y Materiales de Los Santos. ¿Cómo estás, Jackie? Me da mucho gusto saludarte el día de hoy. Bienvenida a la radio, contenta. La verdad, ¿querías venir o no querías venir?
8: Queríamos estar aquí presentes, queríamos ver el partido de México.
16: Oiga, su pronóstico: 1-0, 2-0, 3-0, 4-0.
8: Yo digo que unos 3-0. Vamos a ganar.
16: Ya estás muy bien. Ya, a favor, ya, licenciada. Bueno, ¿y quién nos acompaña el día de hoy, Lick?
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9: 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Ya llevo 8 años ahí en la empresa Charal.
16: Pero, ¿estás en diferentes sucursales?
9: No, estoy en la sucursal de
16: ¿Siempre Zapata. Has estado ahí?
9: Ahí he estado siempre.
16: Ah, mira, lo puedo. Sí, como que me haces conocido vos, Osvaldo. Sí, de hecho, nos hemos topado ahí cuando vamos.
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16: 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Bueno, regresamos después del corte, 11:11, regresamos. Números iguales, pide un deseo, números iguales, 11:11, regreso.
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16: Once de la mañana con 17 minutos. Bueno, platicamos con Osvaldo, gerente de la entrada Zapata, después de la entrada Zapata de los Altos Ferretería, le decía a Jackie, gerente aquí de sucursal de la séptima Avenida Oriente Sur, antes del Colegio Itaes. 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
1: Eso es todo. Osvaldo, tu comentario.
2: Pues lo mismo, muchas gracias por el espacio y como dice, pues vamos a disfrutar del partido y pues ojalá que gane la selección 1-0.
1: Eso es todo, ojalá. Gracias, estuvo con nosotros de Los Altos Ferretería en esta mañana del jueves 11:23, regreso.
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0: 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Que se maten las penas, 11:26.
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0: 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Conta Damián, ¿cuál es su pronóstico? Usted que es futbolero. 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
12: Ya son las 11:43 de la mañana, 11:43. 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Ya son las 11:46 minutos, 11:46 de la mañana. Y así suena.

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9: 11:54, saludos a la terminación 96, buen día. Gracias, su pronóstico, México 3, Sudáfrica 1. ¿Será que hay alguien que le va a atinar aquí en los comentarios? 2-0, favor a México. Y un penal.
10: ¡Arriba el América!
9: Caral, buen día. Estamos lanzando pronósticos. Lógicamente, como buen mexicano, le vamos a nuestro México. Y 1-0, yo digo 1-0. A ver qué pasa. Ya a la 1 de la tarde vamos a empezar, ¿verdad?, a disfrutar de todo esto que se vive cada 4 años. Gracias, Sergio Velasco. Gracias a todos los que están con nosotros en la transmisión, en la programación de Extremo 99.1. Los dejo con esta canción. Se fue de Moy Bobadilla. Y yo regreso a la 1. A la 1 en los duelos Extremo. Ahí vamos a estar con toda la actitud. Gracias. Arriba México, terminación 87. Los de Boquerón, gracias por estar con nosotros. Faltan 5 minutos a las 12, regreso a la 1 de la tarde, que es en nuestra ciudad.

Con esto nos despedimos. Es nada más y nada menos que la banda de Messi y Cari León. Faltan 2 minutos para las 12. Ojos cerrados.

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0: Hola, ¿qué tal? Muy buenas tardes, amable audiencia. En este ya jueves 11 de junio estamos en este espacio de nuestra ciudad, donde los micrófonos están a la orden de todos y cada uno de ustedes para que manifiesten sus inconformidades, denuncias y las autoridades actúen para que tenga una respuesta a lo que usted aquí nos dé a conocer. Tenemos las dos vías de comunicación que usted ya sabe, que ya conoce y que con mucho gusto le damos a conocer. 963-6320185 es el teléfono aquí en el estudio. Y también tenemos el WhatsApp, donde a través de un mensaje de texto, de voz, imágenes, videos, usted puede hacernos llegar la situación que usted está enfrentando y que afecta no solo a usted, sino también a sus vecinos. 963-159-8888. 963-159-8888 es el WhatsApp. Bienvenidos a esta auténtica tribuna pública. Haga uso de la libre expresión con toda responsabilidad.
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0: Exactamente las 12 del mediodía con 11 minutos, 12 con 11 minutos. Tengo información del municipio de Comitán. La Dirección de Seguridad Pública Municipal de Comitán, en colaboración con la Fiscalía General del Estado, a través de la Fiscalía de Distrito Fronterizo Sierra, Agencia de Investigación e Inteligencia Ministerial, Guardia Estatal Preventiva, y el 15 Regimiento de Caballería de la Secretaría de la Defensa Nacional llevan a cabo recorridos preventivos en diferentes barrios y colonias de la ciudad a fin de salvaguardar la integridad de la población. En más información, se llevó a cabo la 11ª sesión ordinaria del Consejo Municipal de Seguridad Pública, encabezada por el alcalde de esta ciudad de Comitán, Mario Antonio Guillén Domínguez, con la participación de representantes de los 3 niveles de gobierno. Durante la sesión, las corporaciones de seguridad rindieron su informe de actividades y se acordaron diversas acciones para fortalecer la seguridad en el municipio, en cumplimiento de lo establecido por el Secretariado Ejecutivo Municipal. El presidente municipal de Comitán, Mario Antonio Guillén, destacó que la coordinación entre instituciones es fundamental para fortalecer las acciones que garantizan la paz y la tranquilidad en nuestro municipio. Reconoció que con la participación activa de la ciudadanía y el trabajo constante de las corporaciones, se avanza hacia un Comitán más seguro y un Chiapas también más seguro. En más información, el presidente municipal de esta ciudad de Comitán, Mario Antonio Guillén Domínguez, dio el banderazo de inicio para la mejora de las calles en el ejido Yaltzí Tres Lagunas. Acompañado de los habitantes del lugar y de la presidenta del DIF de Comitán, María Guillén Domínguez, el presidente municipal informó que pronto iniciarán los trabajos y agradeció a los pobladores por sumarse a esos trabajos. En más información, la Dirección de Salud Pública Municipal, en coordinación con el DIF Municipal y Laboratorio Médico Leomont, llevó a cabo con gran éxito las jornadas para la detección de enfermedades cardiometabólicas. En esta acción se llevaron a cabo más de 200 estudios gratuitos a la población en general a través de pruebas rápidas de glucosa, colesterol, triglicéridos, detección de osteoporosis, calcáneo, hemoglobina glicosilada, electrocardiograma y orientación médica general. En representación del alcalde Mario Antonio Guillén Domínguez acudió la presidenta del DIF de Comitán, María Guillén Domínguez, quien reconoció la respuesta de la población ante esta campaña de salud, pues con pequeñas acciones y cambios hoy tendremos un corazón sano mañana.
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0: Permítame, voy a unos anuncios y regreso con más de Nuestra Ciudad.
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Bueno, ya las 12 con 20 minutos, las 12 del mediodía con 20 minutos en nuestra ciudad, en este jueves en el cual, si usted va a viajar a Tuxtla Gutiérrez, tiene que tener mucha paciencia, porque están dando a conocer las autoridades que hay bloqueos en diferentes puntos de la capital del estado y en las inmediaciones. Por ahí está cerrada la circulación en la carretera Panamericana, allí en las instalaciones de Pemex, tienen tomadas las instalaciones, esto por parte de la CENTE, del Magisterio, de la Coordinadora Nacional de Trabajadores de la Educación, tienen tomadas las instalaciones de Pemex. No hay paso ahí tampoco en el tramo carretero Tuxtla-San Cristóbal de las Casas a la altura de la caseta de cobro, bloqueo total. También está tomada las instalaciones del Aeropuerto Internacional Ángel Albino Corzo y también están tomadas las instalaciones sede del Ejército.

0: Ejecutivo, allá en la capital del estado, toma de las instalaciones. Se pide a la población extremar precauciones al circular por estas zonas y, si es posible, considerar rutas alternas. Es lo que dan a conocer las autoridades. Tome sus precauciones.
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1: El desabasto de gasolina que enfrenta actualmente la entidad refleja cómo los conflictos sociales pueden generar consecuencias que trascienden en las demandas originales de los manifestantes. El bloqueo de la terminal de almacenamiento y reparto de Pemex en Tuxtla Gutiérrez, derivado de las protestas magisteriales, ha provocado una afectación directa al suministro de combustible en diversas regiones del estado, generando ya preocupación entre la población y complicaciones para la movilidad cotidiana. Las compras de pánico, incluso mediante el uso de garrafas para almacenar combustible, han contribuido a incrementar la presión sobre las gasolineras, creando un círculo de incertidumbre que agrava el problema. Este tipo de acciones ya presenta efectos colaterales. La interrupción de una infraestructura estratégica como la terminal de almacenamiento y reparto de Pemex demuestra la vulnerabilidad de los sistemas de distribución cuando quedan atrapados en medio de disputas sociales y políticas. Ante este escenario, resulta indispensable que las autoridades, los representantes magisteriales y Pemex encuentren mecanismos de diálogo que permitan resolver el conflicto sin seguir afectando a la población. Hasta el siguiente comentario.
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Ya las 12:30 exactamente, las 12:30, tengo información importante de Ciudad Margaritas. Hay una convocatoria, pública y abierta para ingresar a la Policía Municipal de Las Margaritas. Déjeme informarle que el Ayuntamiento Municipal del municipio antes mencionado, a través de la Comisión del Servicio Profesional de Carrera, Honor y Justicia, invita a hombres y mujeres con vocación de servicio, compromiso y espíritu de trabajo a formar parte de la Policía Municipal. Si tienes el deseo de servir a tu municipio con lealtad, disciplina, honradez y profesionalismo, esta es tu oportunidad para que te integres a una corporación comprometida con la seguridad y el bienestar de las familias margaritenses. Requisitos: edad de 18 a 45 años, tener cartilla militar liberada, escolaridad mínima, bachillerato. Fecha límite para recepción de documentos, el 15 de junio. Acércate a la Dirección de Seguridad Pública Municipal para recibir información detallada sobre el proceso de ingreso y documentación requerida. Súmate pues a la construcción de un municipio más seguro y fuerte para todas y todos. Ya viene el medio maratón Trail Las Margaritas 2026. Se está dando a conocer la convocatoria de 5, 10 y 21 kilómetros. Salida y meta, la unidad deportiva será el 12 de julio, dentro de un mes prácticamente. Falta un mes, por lo cual hay tiempo para que te prepares, para que te inscribas. Tu kit de participante incluye playera.

0: oficial del evento, Dry Fit, número de corredor, medalla metálica de finalista, hidratación durante la ruta, fotos en ruta para el recuerdo. El costo de la inscripción es de 120 pesos. El proceso para inscribirte, tienes dos opciones muy sencillas para que asegures tu lugar. Uno, de manera presencial, acude directamente a la Presidencia Municipal de Las Margaritas. Y la segunda opción es a través de depósito o transferencia del Banco Banorte, cuenta bancaria número 11-21-55-13-78, concepto ingresos propios. Paso obligatorio para la opción 2, es decir, si es transferencia o depósito. Una vez realizado el pago, debes enviar tu comprobante de depósito al WhatsApp 963-105-3487, anexando tu nombre, edad, distancia, procedencia y club. Cierre de inscripciones será el 3 de julio o hasta agotar existencias. La elección de tallas está sujeta a disponibilidad el día de la entrega de kits, limitado a 600 participantes. Envía tu fotografía, nombre, distancia y club a los números 963-123-8530 o al 963-263-6503. Para más información, puedes ingresar a la página de Facebook Staff Las Margaritas. Staff Las Margaritas, ahí está toda la información, así como de las categorías y los premios respectivos. 12:33, una pausa y regreso a nuestra ciudad.
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0: Las 12:39, 12:39 en Nuestra Ciudad. Atiendo participación de la audiencia. Muchas gracias por estar en la sintonía y obviamente estar al pendiente del programa para enviar sus comentarios, para enviar sus denuncias e inconformidades aquí en el espacio de participación ciudadana, esta auténtica tribuna pública. Vaya pues el agradecimiento y pues también la invitación para toda la audiencia que nos escucha en otros municipios para que también participen vía WhatsApp 963-159-8888 o si ustedes lo prefieren también directamente aquí en el estudio. De acuerdo a lo que en un rato más voy a tener comunicación con el secretario de Protección Civil Municipal, el teniente David Jacobo Pérez Domínguez, por los daños que provocó la depresión tropical Cristina. Se extrajo agua con motobombas en un taller mecánico que sufrió inundaciones. También en el barrio Santa Cecilia se acordonó el área por un árbol caído para salvaguardar la integridad de los peatones y automovilistas. Y también allá por Fobiste, me adelantaba el secretario de Protección Civil, también una obra que pues no se llevó a cabo conforme a los permisos que la autoridad otorga, y hubo un taponamiento, tuvieron que romper parte de la estructura del inmueble para que el agua siguiera su cauce. De eso nos va a platicar más adelante el responsable de la Protección Civil Municipal de Comitán. Vamos a un corte y voy a regresar, vamos a platicar con el doctor José Carmen Pérez Medina, médico militar, y Raulito López Pinto, de Farmacia San Sebastián, que traen información muy importante.
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0: 12 minutos y las 13 horas, 1 de la tarde. Y como les adelantaba, ya está aquí el doctor José Carmen Pérez Medina y Raulito López Pinto de Farmacia San Sebastián. Doctor Medina, como siempre, como cada jueves, bienvenido.
16: Buenas tardes, don Juanito. Buenas tardes, don Raulito. Un saludo muy afectuoso a todo nuestro amable auditorio.
0: Enfermedades de transmisión sexual es un tema que importante y que ya debe dejarse a un lado el tabú. Y hablar con los jóvenes, sobre todo.
16: Así es, los jóvenes.
0: Para que tengan y manejen protección, no solo para evitar un embarazo no deseado, sino precisamente para evitar que contraigan alguna enfermedad de transmisión sexual.
16: Así es, ahorita que menciona la palabra jóvenes, cuando llega un joven al consultorio entre sus 17, 25 años, es muy raro que lleguen por alguna enfermedad de otro tipo, ¿no? Incluso yo cuando lo recibo, y me ha sucedido, les pregunto su nombre, cómo te llamas, cuántos años tienes, y le digo, pues estás muy joven para tener alguna enfermedad, seguro vienes por alguna enfermedad de transmisión sexual, y dice, sí, exactamente.
0: Y es que la vida sexual de las y los jóvenes cada vez empieza a más temprana edad.
16: Así es, más activa, sí. Y precisamente ellos son los que menos conocimiento tienen sobre esto.
0: Sí, y de acuerdo a estadísticas, doctor, en el campo de la medicina, ¿cuál es el rango de edad en el cual inician ya a grandes rasgos su vida sexual los jóvenes?
16: Es diferente por las regiones, pero habitualmente desde los 13 años. Hombres como mujeres, habitualmente.
0: Por eso es
16: años.
0: Muy importante que los padres de familia hablen sin tabúes, sin prejuicios con sus hijos, ¿no? Para evitar este tipo de situación.
16: Así es, la mayoría de los jóvenes desconocen. De hecho, también hemos visto muchos adultos que desconocen los temas sexuales, han vivido, digamos, en esa ignorancia biológica, ignorancia médica. Ajá. Incluso por temas, como usted dice, de tabúes, de que les da miedo preguntar, no quieren preguntarle al médico o al enfermero, que tienen conocimiento sobre este tipo de enfermedades, porque les da miedo, les da pena.
0: La pena de que te vayan a auscultar, ¿no?
16: Sobre todo eso. Sí, una de las preguntas que nosotros hacemos dentro de la consulta en los varones, les decimos que si tienen hecha la circuncisión, porque el hecho de que tengan o no tengan la circuncisión, eso nos da a nosotros una idea de qué tanto riesgo tienen para padecer enfermedades de transmisión sexual. La circuncisión es una cirugía muy sencilla que se hace para evitar que el cuerito excedente en el pene,
0: ¿en el glande?,
16: esté cubriendo el glande. ¿Sí? Y entonces se los retiramos. De hecho, en la Ciudad de México es muy común que hagamos eso. Cuando nace el varoncito, le decimos de inmediato a las mamás, autorice, por favor, que le hagamos la circuncisión, nos autoricen, de inmediato lo hacemos, es una cirugía sencilla, rápida, en menos de 15 minutos ya está hecha la cirugía del niño, y eso hace que a futuro tengan menos riesgos de contagio de enfermedades de transmisión sexual.
17: A lo mejor no duele tanto también, perdón, don
16: Juan. No, ni siquiera los anestesiamos, Se hace a través de un procedimiento con una campanita, es un set de campanas, trae diferentes tamaños, entonces nosotros con la misma campanita despegamos todo el prepucio, todo el cuerito del niño, le amarramos un cordoncito, con el simple nudo del cordoncito queda anestesiado, le cortamos con la tijerita, se le queda la campanita. Como el bebé crece rápido en poco tiempo, al ratito él solito tira la campanita que la tiene sujeta con el mismo cuerito que le queda. Ajá. Y entonces esa personita, ese varón que ya tiene su circuncisión, pues obviamente tiene mucho menor riesgos de contraer enfermedades de transmisión sexual. ¿Por qué? Porque ese cuerito que sobra se convierte en un atrapador de infecciones.
0: Ahora, doctor, si me permite, vamos a unos anuncios, regresamos rápidamente. ¿Cuáles son las enfermedades venéreas o de transmisión sexual más comunes y qué es importante que la población en general sepa para actuar de inmediato y se acerque al médico?
16: Por supuesto, don Juanito.
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0: Estamos en nuestra ciudad y bueno, rápidamente ya para culminar este espacio, doctor Medina, antes de ir a corte comercial, ¿de qué manera una persona puede saber si tiene una enfermedad de transmisión sexual para ir al médico de inmediato? Porque hay sintomatología que ya llega ya demasiado tarde, ¿no?
16: Así es, ese es regularmente el problema, que cuando comienzan a dar sintomatología es porque ya están avanzadas. Pero cualquier cosa que vean extraña en sus genitales, o pregunten, porque hay que decirlo. Por ejemplo, muchos varones no han visto otro miembro más que el suyo, entonces todo lo que tienen ahí piensan que es normal, y para eso se necesita la revisión médica, que el médico le diga esto no es normal, y demostrárselo. Igual en las mujercitas también se tiene que hacer la revisión, no hay de otra. Pero ya cuando empiezan, que ya me da comezón, que me salió una ulcerita, que me salió un granito, que me salió una verruguita, que se agrietó, que me molesta, que me arde, que me da comezón, entonces sobre todo eso, que en las mujeres el mal olor, y entonces ya está un poquito avanzada. Pero distinguir qué tipo de enfermedad de transmisión sexual solamente el médico lo puede hacer en su momento. Hay dos tipos de maneras de hacer el diagnóstico. Cuando tenemos dudas, pues hacemos los exámenes de laboratorio, pero hay muchas enfermedades de transmisión sexual que son simplemente de vista, el chancro sifilítico, que son dos cosas diferentes, uno duele, otro no duele, las verruguitas del papiloma, que son distintas a las vesículas del herpes, porque hay gente que dice, tengo herpes, no, este no es herpes, esto es BPH, o al revés. Y sobre todo hay pacientes que están inmunodeprimidos, como el que tiene anemia, tiene desnutrición, tiene diabetes, tiene hipertensión, esos tienen menguado el sistema inmunológico, entonces ellos son muy dados también de infectarse de honguitos, algún tipo de hongo, sobre todo de la clamidia.
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0: Toda una vida en el ámbito farmacéutico, Raulito López Pinto, que déjeme decirle que no trae acordeón, no trae nada anotado, todo, ¿verdad, doctor?
16: Todo está
0: en la mente, cómo va.
16: ¿Verdad? Así es, aunque sean nombres complicados, ¿verdad, don Raulito?
17: Sí, nos gusta pues nuestro trabajo, don Juanito, como ahorita estamos viendo en el caso de ustedes con los mensajes que dan. Uno lo hace uno tantas veces que también llega uno a memorizar varias cosas, y porque nos gusta y nos apasiona también nuestro trabajo.
16: Dióxido de hidroxiquino, le digo.
17: Exacto. ¿Cuánto nos costó aprender esto? Lo primero que nos enseñaron, dióxido de hidroxiquinoleína, y no salía hasta que hicimos una plana.
0: Igual como otro medicamento por ahí, hidroclorotiazida, ¿no?
17: Sí, rivaroxaban.
0: Sí. Termisartán.
17: Sí, o el clopidogrel.
16: Clopidogrel.
0: Pues como siempre es un gusto recibirlos aquí como cada jueves. Y bueno, muchísimas gracias. La próxima semana vamos a hablar de diabetes.
16: Así es, don Juanito, un tema muy interesante para que nos escuchen, por favor, porque lo que se les va a decir les va a ayudar mucho, mucho.
0: Así es, para cambiar estilos de vida y todo ello.
16: Por supuesto.
0: Muchas gracias, doctor Medina. Raulito, como siempre.
17: Gracias, don Juanito. Seguimos pendientes aquí, y el otro jueves aquí nos vemos. Por supuesto. Y nos oímos.
0: Esto fue Nuestra Ciudad, soy Juan Méndez, buenas tardes, pásela bien.
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13: Muy buenas tardes, me da mucho gusto estar con ustedes en este jueves 11 de junio. En Los Duelos Extremos, buenas tardes al auditorio. Es un verdadero placer estar con ustedes en este 11 de junio. Ya 11 precisamente, estamos llegando a la quincenita del mes. Y muy emocionados porque pues acaba de iniciar el partido de fútbol de México. Y aquí le vamos a tener informados de referente al marcador, ¿verdad? Están a 2 minutos de iniciar el partido. Y aquí si cae el primer gol de nuestra selección lo vamos a mencionar, si no, no vamos a mencionar nada, ¿vieron? La 1:08, bienvenidos, buenas tardes en una emisión más de Los Duelos Extremos. Hasta el momento, pues el clima muy sabroso en Comitán, vamos a ver qué pasa más tarde. Y en un momento arrancamos con el primer duelo de este jueves. Mientras tanto te presento a Calibre 50, si no le gustara. 1:08.

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12: Respetar.
13: Bueno, señoras, señores, ahí está la gran ventaja de nuestro México en el fútbol. Primer gol y esto va para más.
12: El Santo y
13: para los que no están escuchando, viendo la televisión, escuchando radio, ahí está la primera anotación de México. 1-0, favor, nuestra selección. ¿Vieron? Para todos los que andan en el automóvil, gracias a la terminación, aquí a la personita que me comunicó también el gol, terminación 86. Gracias, Quiñones, Quiñones, Quiñones. Gracias, terminación 86. Bueno, ahí está, 1-0, favor México. La 1:17, arrancamos el primer duelo de esta tarde. Ustedes deciden quién es su favorito y en la esquina ruda te presento. Duelo de bandas románticas. Y a continuación te presento. Y machos. ¿Se acuerdan de esta canción? Mi luna y mi estrella. Canciones favoritas del auditorio que también suena mucho a través de Extremo es nada más y nada menos que la madre de todas las bandas en la esquina técnica. Te presento. Se llama Deja, una canción romántica en interpretación y lógicamente con toda la banda del Recodo. Hagan su pronóstico, dice México 2, gol Sudáfrica 1. Así será. Vamos a ver cómo termina este primer tiempo. Pero mientras tanto, te dejo con la participación, nada más y nada menos. ¿De quién? Mi luna, mi estrella, de Banda Machos o El Recodo. A un voto. ¿Cuál es tu favorito en esta tarde para escuchar? Nada más y nada menos que El Recodo o Banda Machos.
12: Respetable público, lucharán a dos de tres caídas sin límite de tiempo.
13: Gracias al auditorio que está pendiente. Al mismo tiempo, muchos no pueden ver televisión, pero están con nosotros. Terminación 40. Gracias por tu sintonía. Caralito, ahí te encargo mi luna, mi estrella de Banda Machos. Terminación 90, vámonos con Arre Machos. Bueno, en lo particular a mí me gustaría escuchar mi luna y mi estrella, pero ¿qué dice el auditorio? Llevamos dos o tres votos para Banda Machos. Ni un voto para Banda El Recodo, que es una canción romanticona, bonita, con letra extraordinaria que se llama Deja. Mi queridísima Chío, ella no le gustará el fútbol a Chío. Se va por mi luna y mi estrella. Gracias por estar con nosotros a través de Extremo. Mi luna y mi estrella, charal. Esto ya está más para allá que para acá. Este arroz ya se coció y nuestra selección va ganando en esta hora de la tarde. Vámonos con mi luna y mi estrella. Seguramente tú vas a recordar muy bien esta canción de Banda Machos.

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3: 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Te presento una de las canciones bonitas que colaboró Víctor García con Yuri, se llama ¿Quién eres tú? A través de los duelos.
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8: Esa noche oral, porque me acuerdo de aquella.
9: Bueno, hasta el momento, minuto 30, minuto 30 de este gran encuentro de México. Favor México 1-0 hasta el momento, minuto 30. ¿Vieron? Para que tengan al pendiente.
8: Señor Karim León, ya nos hacía falta escuchar en esa tarde. Quisiera saber y regreso con el siguiente duelo. 1-37.

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2: 20 minutos se paran para las 2 de la tarde. 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
11: De la tarde, para todos los amigos que van en el volante, para todos los que no tienen la oportunidad de ver este gran encuentro futbolístico, pues ya por terminar el primer tiempo y hasta por el momento, pues el primer tiempo 1-0 favor México, muy emocionante, a punto de anotar el segundo punto a favor a México, pero hasta ahorita no pasa nada. Yo creo que se va a mantener el primer tiempo 1-0 favor nuestra selección. 1:49 en los duelos extremos. Continuamos con la programación musical. Gracias a todos los que están escuchando la radio extremo a través de su vehículo, en la oficina, en el trabajo, ahí en la cocina, ¿verdad? Vámonos a petición de la rapidita extremo. Terminación, si no me equivoco, es la famosa Claudia que siempre nos escucha. Claudita, va tu canción, Ni Diablo Ni Santo, de Julión Álvarez, en los duelos del 99.1 en este jueves 11 de junio. Faltan 10 minutos para las 2 de la tarde.
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0: Saludos a mis amigos de Efraín, me mandó un video, es reciente, compadrito, tu video. Qué bárbaro, sí está lloviendo ya aquí en Efraín como llueve, ¿verdad? Saludos, amigo. Ahí, mis amigos de Efraín, está el porrazo de agua, con todo. Y sí, hay que tomar precauciones, porque nuevamente aquí en el centro de Comitán está nublado, está ñublado, con pronósticos de mucha lluvia. Pero en Efraín, aquí en la entrada de Comitán San Cristóbal, bueno, no tan entrada, ¿verdad? Pero sí, todo lo que es Abelardo, Efraín, Tres Lagunas, se me hace que está lloviendo fuerte el porrazo. La 1:53, vamos al corte, regresamos de los duelos en este jueves 11 de junio. Escucha, escucha. ¡Viva México!
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0: Buenas tardes, buen provecho y siga disfrutando de la programación de hoy, de este jueves. Y los dejo con música a través del 99.1 y siga disfrutando. Aquí lo van a estar informados de cómo va el fútbol. ¿Vieron? Buenas tardes y buen provecho.

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18: 14 horas, 2 de la tarde con 7 minutos. Muy buenas tardes. Excelente, excelente. Para usted que anda en casita con toda la familia disfrutando de la fiesta del fútbol con amigos, con compañeros. Yo los voy a acompañar con un poquito de música. Julián Álvarez se llama Ojos Verdes.

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10: 14 horas, 2 de la tarde con 16 minutos, a través de la frecuencia 99.1 Extremo, la radio de Comitán. Te saluda al micrófono Juan Ramón Alcázar. Qué gusto poder compartir lo mejor de la música en este día 11 de junio.

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2: Ellos son los Temerarios que nos acompañan en esta tarde ya, lloviendo en la ciudad de Domínguez. Extreme precauciones, 2:24, 99.1, ¿a poco no?

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1: Pomarte, la ley de la oferta y la demanda ya disparó el costo de los boletos hasta en 7,000 pesos y el precio se puede duplicar para la zona VIP. En temas del mundo, preocupación internacional por el aumento de muertes a causa del ébola en África. La cifra ya alcanza los 127 decesos. Estados Unidos va a atacar muy duro a Irán. Así de tajante fue la declaración de Donald Trump, que pone en alerta al escenario internacional. Y en los deportes, el día llegó. Arranca la Copa Mundial 2026.
0: 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Nosotros tampoco. 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

0: Bienvenidos a la información. Hola, ¿qué tal? Buenas tardes. Muy buenas tardes. Me da mucho gusto saludarlos en este jueves 11 de junio del 2026. Gracias por acompañarnos. Gracias por acudir a la cita. Fabián Zaballoa se encuentra en los controles técnicos, Daniela Grajales en la redacción, Rosa Merovilla Martínez en la dirección de noticias. Soy Francisco Javier Figueroa Niño. Como siempre, el saludo y el abrazo a la distancia para mis compañeros que están en turno en cada una de las estaciones que conforman la gran cadena Radio Núcleo. Estamos transmitiendo para todo el mundo a través de nuestras plataformas digitales Facebook, X, Instagram y YouTube, donde nos encontrará como Notinúcleo. Nuestras páginas web www.notinúcleo.com y www.radionúcleo.com para escucharnos en vivo y encontrar la información que a usted le interesa. Vamos a ir rápidamente con las noticias. La sección 7 de la CENTE se mantiene en Petróleos Mexicanos y realiza la toma simbólica del Aeropuerto Internacional Ángel Albino Corzo. Vamos con el reporte de Juan Jesús Toledo.
1: Como parte de sus acciones ante la falta de respuestas del gobierno federal, integrantes de la Coordinadora Nacional de Trabajadores de la Educación de la Sección 7 se instalaron en un platón permanente en las instalaciones del Aeropuerto Internacional Ángel Albino Corzo, provocando situaciones de riesgo para las personas que se encontraban en este aeropuerto. Por su parte, la dirección del aeropuerto chiapaneco emitió recomendaciones para los pasajeros quienes podrían encontrarse en tránsito hacia las instalaciones, pero sin cancelar ningún trayecto han llegado a salida programada para las diferentes aerolíneas. A pesar del comunicado realizado por la sesión 7 por su movimiento magisterial, se tuvo confrontaciones entre ciudadanos y docentes que no permitían el acceso al aeropuerto. Dirigentes de la sesión 7 que hablaron de luego de la toma del aeropuerto, afirmaron que como parte de los resolutivos que la Asamblea Estatal Permanente acordó llevar a cabo la toma del aeropuerto con el propósito de que el gobierno federal les dé una respuesta a sus demandas y esta toma se podría prolongar durante todo el día hasta tener una solución a sus propuestas magisteriales. Informó para Notinúcleo Juan Jesús Toledo.
0: Bueno, en temas de vialidad y seguridad en Chiapas, las actividades se encuentran semiparalizadas en los principales accesos de la capital. De acuerdo con el reporte oficial emitido por el Centro de Monitoreo de Riesgos de la Secretaría de Protección Civil, este jueves 11 de junio se registran bloqueos totales y la toma de diversas instalaciones estratégicas. Las zonas afectadas donde la circulación está completamente restringida son Carretera Panamericana a la altura de las instalaciones de Pemex. Además, se reporta la liberación del Aeropuerto Internacional Ángel Albino Corzo. Hasta este momento, la situación transcurre sin incidentes mayores y se descartan daños a terceros. Días de plantón. Empresarios, microempresarios y comerciantes consideran pérdidas económicas a consecuencia del movimiento magisterial. Vamos con el reporte de Juan Jesús Toledo.
1: Las cámaras de comercio, empresarios y comerciantes de los mercados más importantes de la ciudad capital han entrado en alerta constante ante los movimientos magisteriales que han durado 11 días en Tuxtla Gutiérrez. Su situación económica está por llegar a un punto de quiebre. Los principales es por la falta de combustible, el cual es el principal producto para poder trasladarse a diferentes puntos y así comprar o vender sus productos. Aunado a los bloqueos que están dejando que sus clientes ya no lleguen al centro de Tuxtla Gutiérrez. En los mercados tradicionales y el primer cuadro de Tuxtla Gutiérrez, los comerciantes reportan desplomes drásticos. Debido a que los clientes no pueden acceder a las zonas y los proveedores tienen problemas para llegar, los bloqueos e instalaciones estratégicas, como la distribución de gasolina, afectan severamente a sectores como el transporte público, la industria restaurantera y la producción de alimentos básicos.
2: También tenemos que velar porque esas manifestaciones sean pacíficas. El tomar vialidades, propiedades de ya privadas, el afectar y le estar robando gasolina, evidentemente eso no está bien. Sí considero, porque también es una tristeza que esto lo vivamos año con año. O sea, todos los sexenios pasa lo mismo. Y realmente ahorita se está quejando que el salario le suben un poco y el próximo año nos vamos a atender ahora por otra razón. También es importante saber realmente por qué, quién está moviendo los hilos, quién gana detrás de todo esto. El gobierno federal ya dijo, si yo hago caso del CENTE, prácticamente para que lo entendamos, las finanzas de México, que de por sí ya están muy mal por tantas dávidas sociales, prácticamente se irían bonos a la basura, México bajaría su calificación.
1: La protesta a nivel nacional también ha causado pérdidas masivas, por ejemplo, en la Ciudad de México, donde la Canaco reporta pérdidas de 45 millones de pesos, en Oaxaca, donde el sector privado advierte que afectaciones superan los 30 millones de pesos, y para Chiapas se considera un desplome de más de 20 millones de pesos. Informó para Notinúcleo Juan Jesús Toledo.
0: En un comunicado conjunto, Canaco, Canirac, Canacintra y Coparmex manifiestan su enérgico rechazo a los bloqueos en el aeropuerto Ángel Albino Corzo y en las instalaciones de Pemex por parte del magisterio. Las cámaras advierten que esas acciones paralizan la economía, ahuyentan el turismo y ponen en riesgo el abasto de combustible y mercancías en el estado. El derecho a la protesta no puede pisotear los derechos de los demás, sentenció el bloque empresarial. Por ello, hacer un llamado urgente a los tres órdenes de gobierno para restablecer el orden legal, garantizar el libre tránsito y proteger a los ciudadanos y trabajadores. Pérdidas económicas reportan agrupaciones del transporte pesado en Chiapas por bloqueos y desabasto de gasolina. Vamos con Juan Jesús Toledo.
1: Líderes del transporte pesado destinado a salir y entrar del estado de Chiapas empezaron a tener problemas económicos ante los bloqueos que mantiene la sección 7 en la capital chiapaneca, así como la situación del desabasto que se está registrando en estaciones gasolineras en Tuxtla Gutiérrez. Pide una pronta solución al problema magisterial, siendo que 11 días de estos movimientos están provocando pérdidas económicas considerables. Versaí Miranda, presidente de la Alianza de Autotransporte Organizado del estado de Chiapas, exigió a las autoridades federales una solución inmediata a los bloqueos de la sección 7. Advirtió que la toma de las instalaciones de Pemex y las vías de comunicación generan graves pérdidas económicas y desabasto de combustible para el gremio y la ciudadanía.
3: Traería repercusiones muy severas, por supuesto, no solo para el sector transporte, sino que yo creo que para toda la ciudadanía en general, por lo que entendemos las luchas, porque hay ocasiones en que cuando las justas demandas no son escuchadas, pues obviamente no queda de otra en la calidad de los dirigentes, porque también tenemos que entender que los dirigentes no se mandan solos.
1: El líder transportista señaló que esta movilización pone en riesgo la operatividad diaria de los choferes, quienes se enfrentan compras de pánico y largas filas para poder cargar combustible. Demanda una mesa de diálogo resolutiva por parte del gobierno federal para frenar las afectaciones a terceros, ya que el paro magisterial afecta la movilidad de miles de personas y paraliza la economía local. Informó para Notinúcleo Juan Jesús Toledo.
0: Hoy es Día Internacional del Juego, celebración oficial respaldada por la ONU para destacar la importancia de preservar y promover el juego en el desarrollo integral de niños y niñas. Soy Javier Figueroa. Hacemos una pausa, volvemos.
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13: Podría superar las 3,000 personas debido a los casos que nunca fueron denunciados por miedo o desconfianza. Las integrantes del colectivo destacaron que, mientras miles de personas celebran el mundial, ellas continúan realizando búsquedas en campo y actividades para localizar a quienes aún no han vuelto con sus familias.
14: Pues que nos apoyen en visibilizar nuestras fichas de nuestros desaparecidos, que no las arranquen, si las ven en un poste, que no las arranquen, y pues compartir nuestras fichas, es lo único que pedimos.
13: En medio del ambiente mundialista, las madres buscadoras reiteraron que su lucha no se detiene, que detrás de cada cifra existe una historia, una familia y una ausencia que sigue doliendo. Para Notinúcleo, Víctor Pérez.
0: Bueno, vamos a pasar al clima. En este momento, Pamela Hernández nos tiene información. Abren la navegación en Puerto Chiapas ante la mejoría de las condiciones meteorológicas. Vamos contigo, Pamela.
15: La Capitanía Regional de Puerto Chiapas indicó que después de permanecer dos días cerrada la navegación ante las fuertes lluvias y el fenómeno de mar de fondo, la madrugada de este jueves, por mejoría en las condiciones meteorológicas, se aperturó nuevamente el puerto a todo tipo de navegación. Las autoridades confirmaron que nuevamente se puede este jueves continuar con las actividades pesqueras y portuarias. Sin embargo, ante el pronóstico de lluvias que prevalece en la región para los próximos días, de acuerdo con los informes meteorológicos que indica la Comisión Nacional del Agua Conagua, las autoridades marítimas piden a la población no bajar la guardia. Cabe resaltar que en los últimos días, Puerto Chiapas registró la visita de representantes de una empresa tunera y de la Fonchun Pharmacy Fishery Company, una de las empresas comercializadoras de atún más importantes a nivel mundial, y otras operaciones estratégicas que abonan a la economía del estado, por lo que la apertura de las navegaciones es fundamental. Informó desde la región Soconusco para Notinúcleo, Pamela Hernández.
0: En otros asuntos, aficionados disfrutan de la inauguración del Mundial. Alejandro Orozco, adelante.
16: Este jueves el ánimo se hizo presente en las calles de la capital chiapaneca. Hombres y mujeres lucían la playera tricolor. El bullicio cotidiano fue reemplazado por el entusiasmo, ya que en escuelas y centros de trabajo se suspendieron las labores para poder presenciar el acto inaugural del Mundial de Soccer. Los comercios locales también se prepararon para este día, esperando tener un repunte económico y ser parte del ánimo colectivo.
17: Nosotros como negocio queremos que la gente se sienta contenta. Este es un lugar que adaptamos ahorita para el Mundial. Pusimos pantallas, aparte de que vengan un ratito a comer su botanita, a echar su michelada. Entonces esperamos que los comensales de este mundial se la pasen a lo máximo, que apoyemos a México, a nuestro equipo, y que pues se sientan felices.
16: Para esto implementaron promociones como cortesías a quienes porten el jersey y precios especiales. Desde temprano comenzaron a llenarse una a una las mesas por quienes aprovecharon la suspensión de labores para disfrutar el encuentro.
18: La estamos pasando muy bien con nuestra afición mexicana. Creemos que vamos a tener buenos resultados, contentos y alegres, esperando que todo siga marchando bien. Fue excelente idea de parte de nuestro gobernador de que suspendieran labores, porque pues todos tenemos las ganas de ver el partido como buen mexicano que somos. Claro, claro. Pues sí, hay que ser positivos.
16: Así fue como dio inicio este evento, del que los tuxtlecos quisieron ser parte. Una gran oportunidad para pequeños y medianos comercios, quienes buscan atraer clientes, repuntar ventas y que el equipo de casa llegue lejos. Para Notinúcleo, Alejandra Los Cardines.
0: Bueno, ese es un dato curioso. Ganan terreno en Chiapas las camisetas clonadas del Mundial. A nivel nacional, decomisan más de 13,000 artículos de este tipo. El reporte es de Víctor Pérez.
19: Fiebre del Mundial 2026 ya se vive en Chiapas, donde cientos de familias han comenzado a adquirir camisetas de la selección mexicana para apoyar al equipo durante la justa deportiva. Sin embargo, el alto costo de las versiones oficiales ha impulsado la venta de playeras clonadas en distintos puntos de la capital.
20: Empezamos desde el lunes, nos llegaron mucha gente, la gente se ha vuelto buscando las playeras blancas, las negras. Sí, hemos agotado las playeras ahorita por el momento. Nos van a seguir llegando, pero pues manejamos lo que es la calidad clon, que es la mejor calidad.
19: Mientras una camisa original puede superar los 1,000 pesos, las versiones no oficiales se comercializan entre 150 y 350 pesos, convirtiéndose en una alternativa más accesible para muchas personas. Ciudadanos señalaron que estas opciones les permiten vestir los colores de México sin afectar significativamente su economía, e incluso comprar camisetas para toda la familia.
21: En 120, 250, pero la que se están llevando más la de 120. Esperando eso, que gane nuestra selección.
22: Pues muy bien, porque ya empezaron ya por necesidades económicas. En 110.
23: La verdad está, para mí está económico, y por la tela está muy bien. Y la verdad sí, es muy buena tela. Sí, la verdad.
24: Pues hay buen ambiente futbolero y pues veo que hay mucho movimiento en cuanto al mundial. Ahorita es para mi familia, es para toda la familia.
25: Claro que sí, está en buena calidad y viene muy bien.
26: La de adulto en 150, para niños en 79 pesos, de la 2 a la 16, ya son trajecitos. Pues las caras, las originales son más caras, y pues la economía está mal ahorita, entonces estos precios sí nos ayudan.
19: No obstante, el Instituto Mexicano de la Propiedad Industrial informó que previo al arranque del Mundial 2026, fueron asegurados más de 13,000 productos deportivos pirata, principalmente camisetas falsificadas. Entre la pasión futbolera y la realidad económica, las camisetas clonadas continúan ganando espacio entre los aficionados chiapanecos que buscan sumarse al ambiente mundialista sin gastar de más. Para Notinúcleo, Víctor Pérez.
0: La cocina Soque se dará cita en Tuxtla Gutiérrez con el taller dedicado al lomo en relleno. Los detalles en la sección cultural con Daniel Torres.
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1: ¿Qué tal? Un gusto poder saludarlos. Vámonos con información cultural. Este viernes 12 de junio, el público está invitado a disfrutar de la puesta en escena titulada Donde Nunca Pasa Nada o El Fin del Mundo. Esta obra teatral promete sumergir a los espectadores a una propuesta escénica envolvente donde la narrativa y la atmósfera prometen cautivar a los asistentes. La función se llevará a cabo en punto de las 4 de la tarde. Se hace una atenta invitación a la comunidad para asistir y formar parte de esta experiencia cultural. Del 12 al 14 de junio, Tuxtla Gutiérrez se convertirá en un epicentro de diversión y aprendizaje con la quinta edición del Festival Infantil Hugo Montaño. Este encuentro cultural y recreativo está diseñado para ofrecer a niñas, niños y sus familias una amplia gama de actividades. El festival contará con diversas sedes en la capital chiapaneca, incluyendo el Museo de la Ciudad, el Centro Deportivo Roma El Coloso y el Teatro al Aire Libre del Parque Bicentenario. Todas las actividades son de entrada libre. La gastronomía tradicional de la región tendrá un espacio de aprendizaje este próximo lunes 15 de junio con la realización de un taller dedicado a la preparación del lomo relleno, un platillo emblemático de la cocina zoque. El taller será impartido por la maestra Lucero Aguilar Paredes y se llevará a cabo en las instalaciones de la Casa de la Cultura Luisa Laminos Guerrero, ubicado en la primera poniente, esquina con segunda norte. Las actividades están programadas para desarrollarse en un horario de 9 de la mañana a 1 de la tarde. Informó para Notinúcleo, Daniel Torres.
0: Hoy es Día Mundial del Cáncer de Próstata, fecha destinada a sensibilizar y concientizar a la sociedad sobre la importancia del diagnóstico precoz y los tratamientos para esta enfermedad. Hacemos una pausa, volvemos.
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0: La información lo tenemos con Carla Trujillo.
9: El gobernador Eduardo Ramírez Aguilar impulsó acciones en materia de infraestructura vial y recreativa en Tuxtla Gutiérrez, donde subrayó que uno de los propósitos del gobierno de la nueva era es fortalecer el bienestar de la población, así como contribuir a la prosperidad compartida y a la transformación de la capital chiapaneca. En la colonia El Jobo, acompañado de autoridades, habitantes y artistas locales, el mandatario inauguró la pavimentación de la calle Primavera, en el tramo comprendido entre la carretera Tuxtla Gutiérrez, Portillo Zaragoza y la avenida San Judas Tadeo, una obra que representa una inversión superior a los 21 millones de pesos y beneficiará a más de 500 familias. Más tarde, el gobernador dio el banderazo de inicio a la construcción del Parque Recreativo Bonampak, un proyecto inclusivo inspirado en el legado de uno de los sitios arqueológicos más emblemáticos de la cultura maya, el cual favorecerá la integración social al ofrecer espacios modernos, seguros y accesibles para el desarrollo de actividades culturales, deportivas y recreativas. Ramírez Aguilar destacó que luego de muchos años de abandono, el rescate de este espacio público hoy comienza a convertirse en una realidad para las y los tuxtlecos.
10: Este es un espacio que estamos rescatando. Había sido muy planteado durante muchos años que se aprovechara este espacio. Vienen más proyectos importantes para Tuxtla Gutiérrez y vamos a darle continuidad para fortalecer el tejido social de todas nuestras familias y podamos tener una recreación en paz y en armonía con el medio ambiente.
9: El gobernador aseguró que la obra cumplirá con altos estándares de calidad. Para Notinúcleo, Carla Trujillo.
0: Bueno, vamos con más información. En el ámbito nacional, el Banco Mundial mantiene previsión de crecimiento para México a 1.3%. Los detalles en el panorama nacional con Elena Zúñiga.
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11: Las lluvias registradas en México entre enero y los primeros días de junio han sido 15% más intensas que el promedio observado durante los últimos 30 años, informó Jorge Zavala Hidalgo, investigador del Instituto de Ciencias de la Atmósfera y Cambio Climático de la UNAM. El especialista explicó que el comportamiento ha sido particularmente anómalo en la región centro del país, donde el acumulado de precipitaciones supera los niveles habituales para esta época del año. El académico señaló que aunque existen zonas con registros inferiores al promedio, la tendencia nacional muestra un incremento significativo de las lluvias derivado de diversos factores atmosféricos y oceánicos. Con el inicio de la Copa Mundial de Fútbol 2026, en México enfrenta un desafío sanitario al colocarse como el país con el mayor número de casos de sarampión en el continente americano. De acuerdo con reportes epidemiológicos y datos de la Organización Panamericana de la Salud, México concentra la mayor cantidad de contagios registrados en la región, superando a Canadá y Estados Unidos. La mayoría de los casos se ha presentado en personas que no contaban con esquemas completos de vacunación, lo que ha llevado a reforzar las campañas de inmunización. El aumento de los precios del jitomate y la papa presionó el costo mínimo que requieren los mexicanos para cubrir únicamente sus necesidades de alimentación, de acuerdo con datos del INEGI. En mayo, una persona necesitó poco más de 1,960 pesos mensuales en zonas rurales y más de 2,590 pesos en áreas urbanas para adquirir la canasta alimentaria básica. Estas cantidades, conocidas como líneas de pobreza extrema por ingresos, registraron incrementos anuales de 6.3% en el ámbito rural y de 6.9% en el urbano. El Banco Mundial mantuvo sin cambio su pronóstico de crecimiento económico para México en 1.3% durante 2026, pese al entorno internacional marcado por la incertidumbre comercial y las tensiones geopolíticas. El organismo consideró que la economía mexicana continuará avanzando de manera moderada, aunque por debajo del promedio registrado en años recientes. En su más reciente informe de perspectivas económicas globales, el organismo señaló que uno de los principales riesgos para el país es la revisión del tratado entre México, Estados Unidos y Canadá, debido a que la incertidumbre en torno a las reglas comerciales podría frenar las exportaciones y desalentar nuevas inversiones. Entre el 20 y 30 de junio será inaugurada la nueva planta de producción de moscas estériles en Chiapas para ayudar a controlar el problema de la plaga del gusano barrenador, afirmó la presidenta Claudia Sheinbaum Pardo. Señaló que la nueva instalación fue construida en tiempo récord gracias a una inversión conjunta entre los gobiernos de México y Estados Unidos. Esta planta, sostuvo la mandataria, se hizo en tiempo récord, va a iniciar con unos 60 millones de moscas para poder atender esto y después aumentará hasta 120 millones. Hasta aquí este recorrido a través del territorio nacional, informó para Notinúcleo Elena Zúñiga.
0: En 1861, en un día como hoy, el presidente Benito Juárez decretó una orden para que todas las personas que sirvieron al gobierno conservador se presentaran ante la autoridad para manifestar su domicilio y ocupación. Son las 15:03:02. Esta es la hora central de México.
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0: Continuamos con más información. Carros varados y viviendas afectadas dejó el torrencial aguacero de ayer. Jacobo Pérez Domínguez habla al respecto. El reporte lo tenemos con Juan Méndez.
12: La torrencial lluvia que cayó el día de ayer en esta ciudad de Comitán causó estragos en algunos puntos de la ciudad, en el cual elementos de protección civil de este municipio hicieron recorridos, así como respondieron al llamado de algunos ciudadanos que se vieron afectados en sus viviendas. Al respecto, el secretario municipal de protección civil de esta ciudad de Comitán, el teniente David Jacobo Pérez Domínguez, habló al respecto.
13: En los arroyos de Yachibol tenemos un 40%, en Igualcún un 30%, que son los más importantes. Se tuvo un monitoreo constante. Tuvimos algunas afectaciones en dos domicilios, uno en Fobiste, otro en Belisario y otro en la Latinoamericana. Estas afectaciones, una fue por una construcción que malamente no sacó un dictamen antes de hacer su construcción, entonces hizo un taponamiento en un cauce natural, lo que ocasionó que se inundara una calle que nunca se inundaba, y lógico, afectando a los vecinos, se tuvo que demoler una parte para poder darle cauce al agua.
12: Así también un árbol que cayó sobre el bulevar norte Doctor Belisario Domínguez, donde afortunadamente no hubo personas lesionadas. El secretario municipal de Protección Civil también mencionó de algunos vehículos que quedaron varados.
13: Igual tuvimos algunos carros varados, tuvimos 4 carros varados en los lugares donde tenemos señalado que no se puede circular, ya que la afluencia de agua es mucha durante la temporada de lluvias. Sin embargo, pues la gente, aunque hay gente que les avise que no pueden pasar, la gente decide hacerlo y pues muchas veces sus vehículos no tienen la capacidad de pasar en esas afluencias o en esa cantidad de agua y quedan varados y pues los tenemos que ir a rescatar.
12: Desde la ciudad de Comitán para Notinúcleo, Juan Méndez.
0: En 1910 se efectuaron las elecciones secundarias donde se anunció el triunfo de Porfirio Díaz como presidente de la República. Hacemos una pausa, volvemos.

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8: 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Estos personajes aplican la ley de la oferta y la demanda. Los precios actuales van desde los 1,800 hasta los 3,000 pesos. Pasando al ámbito internacional, Donald Trump afirma que Estados Unidos va a atacar muy duro a Irán. Vamos con un reporte, Euronews.
9: Donald Trump advirtió el miércoles que reanudará los ataques de Estados Unidos contra Irán, diciendo que Teherán demoró demasiado en acordar un pacto para poner fin a la guerra en Medio Oriente. Ayer les dimos muy duro y hoy vamos a volver a darles muy duro en caso de que te lo hayas perdido, en caso de que no enciendas el televisor, y veremos qué pasa con el acuerdo. Estuvimos realmente cerca, pero siguen haciéndonos perder el tiempo y siguen tratándonos como imbéciles, porque ¿saben qué? Trataron con algunos presidentes muy estúpidos. Las declaraciones de Trump se produjeron después de que Irán y Estados Unidos volvieran a intercambiar fuego tras el derribo de un helicóptero estadounidense lo que tensionó aún más un alto al fuego que entró en vigor en abril, pero que ha estado marcado por esporádicos estallidos de violencia. Trump había dicho el martes que las negociaciones para acordar un pacto de paz estaban en sus últimas fases, pero el miércoles aseguró que Irán es pura palabrería y ninguna acción. La guerra, que comenzó con ataques de Estados Unidos e Israel contra Irán, sumió a la región en el caos y sacudió los mercados mundiales antes de que comenzara la tregua. El conflicto hizo que los precios de la energía se dispararan después de que Teherán respondiera cerrando prácticamente el vital estrecho de Hormuz, por el que normalmente pasa aproximadamente una quinta parte del petróleo mundial. El miércoles Trump dijo que el ejército estadounidense ayudó en secreto a que 100 millones de barriles de petróleo atravesaran el estrecho. Tras las declaraciones de Trump, los precios del petróleo volvieron a subir el miércoles.

0: En aumento las muertes por el ébola en África. Suman 127 decesos. Los pormenores en una vuelta por el mundo con Daniel Torres.
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2: El Departamento de Estados Unidos dijo que proporcionaría 20 millones de dólares adicionales para ayudar a combatir el brote de ébola en África, lo que eleva su apoyo directo total a más de 220 millones de dólares. El dinero servirá para apoyar los esfuerzos de preparación en Burundi, Kenia, Ruanda y Sudán del Sur, incluidos los Centros Nacionales de Operaciones de Emergencia, así como la vigilancia, las pruebas, el control fronterizo y la prevención y el control de infecciones, según indicó el departamento en un comunicado. Bajo este mismo tema, las autoridades de la República Democrática del Congo elevaron a 635 los casos confirmados en la epidemia de ébola declarada en el este del país el pasado 15 de mayo, incluyendo 127 muertes. El Ministerio de Salud aseguró que la tasa de seguimiento de contactos ha mejorado y que los equipos sanitarios están desplegados en las provincias de Ituri, epicentro del brote, Kivu del Norte y Kivu del Sur. El gobierno canadiense presentó un nuevo proyecto de ley de seguridad digital que prohibirá a las redes sociales para niños menores de 16 años, con excepciones para las plataformas que cumplan con ciertos estándares de seguridad, meses después de que Australia promulgara la primera prohibición mundial de redes sociales para jóvenes. El proyecto de ley también pretende hacer que los chatbots de IA sean más seguros mediante la creación de un organismo regulador digital que establezca normas de seguridad, según declaró un funcionario del gobierno. Hombres armados mataron a 3 personas en un ataque a una escuela en el estado de Kogi, en el centro de Nigeria, dijo la policía, agregando que las fuerzas de seguridad conjuntas repelieron el ataque después de un tiroteo. El ataque pone de relieve los persistentes problemas de seguridad en algunas zonas de Nigeria, donde los grupos armados siguen atacando comunidades y escuelas, lo que suscita preocupación por la seguridad de los estudiantes y la capacidad de las autoridades para contener la violencia generalizada. Casi la mitad de las personas trabajadoras de la Unión Europea, 47,3%, han estado expuesta a o al menos un factor de riesgo de cáncer. En sectores como la minería, las actividades extractivas y la construcción, es frecuente la exposición de 2 o más factores, afectando a más del 60% de los empleados, según ha estimado el Instituto Nacional de Seguridad y Salud en el Trabajo. El 47,3% señalado hace referencia a 98,5 millones de personas trabajadoras de 6 estados miembros de la Unión Europea: España, Alemania, Francia, Finlandia, Hungría e Irlanda. Hasta aquí este recorrido por el mundo, informó para Notinúcleo, Tania Torres.
0: Bueno, el Papa León XIV bendice la torre más alta de la Sagrada Familia de Barcelona, España. Ese es otro reporte que tenemos, reporte Euronews.

una bendición largamente esperada. El Papa León XIV bendijo en la noche del miércoles la torre más alta de la Sagrada Familia, tras una majestuosa misa en la famosa Basílica de Barcelona. La Torre de Jesucristo, terminada en febrero, eleva la cima de la basílica, todavía inacabada, hasta los 172 metros y medio, siguiendo el deseo de su arquitecto Antoni Gaudí, ferviente católico que murió hace exactamente 100 años.

El presidente Donald Trump calificó como excelentes, entre comillas, las cifras de inflación en su país, asegurando textualmente que le encanta este fenómeno. Esto ocurre luego de que el índice de precios al consumidor se disparara en mayo a un 4.2%, el ritmo de aumento más rápido registrado en los últimos 3 años. Los analistas señalan que este incremento se debe principalmente a la guerra de Estados Unidos e Israel contra Irán, lo que provocó que los recibos de luz, gas y gasolina subieran casi un 25% en comparación con el año pasado. Bueno, y al menos 12 muertos en un tiroteo masivo en un asentamiento de Johannesburgo. Ese es un reporte, Euronews.

0: Al menos 12 personas han muerto y otras 9 han resultado heridas en un tiroteo masivo registrado en un asentamiento informal situado en las afueras de Johannesburgo, la mayor ciudad de Sudáfrica. Según la policía, un grupo de unos 10 hombres armados llegó al lugar en una furgoneta y abrió fuego de manera indiscriminada contra vecinos y residentes antes de darse a la fuga. Entre las víctimas mortales figuran 8 hombres y 3 mujeres, fallecidos en el lugar de los hechos, mientras que una cuarta víctima murió posteriormente en el hospital. Los heridos fueron trasladados a distintos centros médicos de la zona. Por el momento no se han producido detenciones y las autoridades investigan el móvil del ataque para el que se han desplegado equipos forenses y de inteligencia criminal. La masacre vuelve a poner el foco sobre la violencia que golpea a Sudáfrica, uno de los países con mayor tasa de homicidios del mundo. Pese a un descenso general de los asesinatos en los últimos meses, la criminalidad sigue siendo uno de los principales desafíos para un país marcado por la desigualdad, la pobreza y el desempleo.
1: En 1942 queda constituido el Consejo Obrero Nacional, anunciado como el órgano encargado de cuidar el cumplimiento de los compromisos adquiridos por las organizaciones obreras. Una pausa, regresamos.
0: Uno de los países con mayor tasa de homicidios del mundo. Pese a un descenso general de los asesinatos en los últimos meses, la criminalidad sigue siendo uno de los principales desafíos para un país marcado por la desigualdad, la pobreza y el desempleo.
1: En 1942 queda constituido el Consejo Obrero Nacional, anunciado como el órgano encargado de cuidar el cumplimiento de los compromisos adquiridos por las organizaciones obreras. Una pausa, regresamos.

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1: Bueno, brasileño, y luego vino Raúl Jiménez, que debuta con este gol y que, bueno, lo celebra con lágrimas en los ojos después de la evolución que ha tenido después de la ruptura en el cráneo, después de la fractura en el cráneo. Hoy llega, no es su prime, pero llega en un nivel importante el jugador mexicano, que asesta el 2-0 y al final Sudáfrica pues ya resuelve absolutamente todo, Javier, con esa segunda tarjeta roja, que pues ya le da tranquilidad al Vasco Aguirre. Mención aparte, es el debut del jugador nacido en Chiapas, Gilberto Mora, este jugador que lo conocemos como Morita. Bueno, hace historia para Chiapas, porque debuta en una Copa del Mundo, un jugador nacido en Tuxtla Gutiérrez, y bueno, también por 2 días prácticamente no rompe el récord de Edson Arantes de Nacimiento, que pues es el jugador más joven todavía en mundiales.
2: Excelente, excelente. Buenas noticias.
1: Sin lugar a dudas. Sin lugar a dudas. Sí, suma 3 puntos. México, salvo la expulsión de Montes, al final del partido, creo que esa es la preocupación, porque viene Corea en el segundo partido para la selección mexicana. Tendrá que resolver, tendrá que mover sus piezas Javier Aguirre, pero me parece que es un resultado que esperábamos. Ya en la realización del partido, quizá hubiera podido asestar otros 2 goles más, a mi parecer, la selección mexicana, pero guardó mucho su juego ofensivo.
2: Gerardo, ¿qué futuro le espera a nuestra selección después de ese triunfo?
1: Vamos a esperar que mantenga los ánimos, sobre todo. Me parece que le falta un poco en lo futbolístico, en la ofensiva. Quiñones me parece que es un hombre importantísimo en el esquema táctico, porque genera mucho fútbol hacia el frente. El medio campo de igual manera tiene hombres importantes, Mora, Fidalgo, que son el motor del equipo mexicano. Así que contra Corea, que va a ser un juego muy rápido, tendrá que disponer precisamente de jugadores, sobre todo en el medio campo, hacia adelante, con mucha velocidad. Quizá podemos ver a Vega de inicio, quizá podemos ver al Chino Huerta de igual manera. Así que me espera algunos cambios, quizá 2 para el segundo partido de Javier Aguirre. Y bueno, es un partido clave contra Corea en la próxima semana.
2: Bueno, vamos a estar muy pendientes entonces con toda la información que se va generando. Aquí Gerardo Gómez Guillén estará muy pendiente, porque será el encargado de darnos a conocer todos los días los detalles de este mundial, que ha despertado muchísimo interés y que hoy nuestra selección nacional pues ha iniciado con el pie derecho, ¿no?
1: Sí, es la tercera ocasión que México recibe, el Azteca recibe una Copa del Mundo, y al final con triunfo. Y también para México rompe una racha negativa, Javier, en cuanto a debuts de la selección mexicana. Había debutado en 7 ocasiones abierto la una Copa del Mundo. Lo hizo en Uruguay en 1930 con derrota, también derrota y goleada contra Brasil en el 54, en el 58 y en 62. Y para en 1970 en México también había empatado contra la URSS, y Sudáfrica en el 2010, este rival de esta tarde, había empatado 1-1 en el 2010. Así que, bueno, hoy rompe México esta racha negativa de no triunfo en el debut de mundialista, y hoy lo hace derrotando 2-0 Sudáfrica.
2: Bueno, pues hasta aquí llegamos en este momento con esta cápsula deportiva. No sé si tienes algo más que agregar.
1: Nada más, esperar a Corea del Sur contra República Checa, rivales directos de México en el grupo, a las 8:00 p.m. el día de hoy, así que muy pendiente de ese partido.
2: Excelente, gracias Gerardo Gómez, gracias por ti, tu Javier. Información deportiva. Vamos a hacer una pausa, regresamos.
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0: desde El Ético. El presidente municipal Ángel Torres dio el banderazo de inicio a los trabajos de pavimentación en la primera poniente y 17 norte de la colonia Penipac Norte, como parte del programa Calles Felices. Esta vialidad de más de 140 metros lineales será una ruta clave para conectar directamente con el libramiento norte, lo que ayudará a desahogar el tráfico y mejorará la movilidad de más de 10 colonias de la zona. La presidenta municipal de Cintalapa, Evaelia Guzmán Gutiérrez, encabezó la firma de dos importantes convenios de colaboración orientados al desarrollo urbano y la asistencia social. Por un lado, el ayuntamiento unió esfuerzos con el Instituto Nacional del Suelo Sustentable, el INSUS, con el fin de avanzar en la regularización de diversas colonias de la cabecera municipal. Con este acuerdo se busca dar ordenamiento territorial y sobre todo brindar certeza legal y seguridad patrimonial a las familias sobre sus terrenos y viviendas. Por otra parte, en el ámbito de la salud y los derechos humanos, el gobierno municipal firmó una alianza con el Centro de Rehabilitación COUMI. A través de este convenio se garantizará alimentación, salud y albergue a personas en situación de calle o con problemas de adicciones, ofreciendo además asesoría y un refugio de apoyo para sus familias. Antes de despedirnos, le dejamos esta cápsula del Mundial 2026 para conocer más detalles de esta justa de fútbol.
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2: Cuando hablamos de las Copas del Mundo, Pelé siempre saldrá a la conversación, siendo el único jugador en conquistar el trofeo en tres ocasiones. Con solo 17 años, levantó el trofeo por primera vez en Suecia 1958. En Chile 62, repitió la gloria. Y 8 años más tarde, consolidó sus éxitos en el Mundial de México 70, donde tuvo un torneo de ensueño e inmortalizó su imagen levantando la copa en el Estadio Azteca. Pelé marcó época en el fútbol y continuará por siempre en la conversación sobre ser el mejor futbolista de todos los tiempos.
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0: Ya nos vamos, gracias por habernos acompañado una vez más en esa segunda emisión de Notinúcleo en este jueves 11 de junio. Gracias a mi compañero Fabián Zavalloa, que estuvo en los controles técnicos, Daniela Grajales en la redacción, Rosa Merovilla Martínez en la dirección de noticias. Soy Francisco Javier Figueroa Niño, que tenga buena tarde, buen provecho, gracias, hasta la próxima.
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19: Este instante son las 15:03:36. Escuchamos a Liberación.
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8: Vamos a hacer sonar el ritmo al lacranero. En esta tarde, señoras y señores, de jueves, con lo mejor en Extremo 99.1, a poco no, 13 y las 4.

0: 10 y las 4.
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0: 4:05 p.m, la hora exacta, a través de Extremo FM 99.1. ¿A poco no? Están con nosotros en esta tarde Los Ángeles Azules.
5: En las venas la candela.
0: Carlos Santana.
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0: Se llama Todos los Rumberos.

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1: Bien, señoras y señores, nos incorporamos a esto buenísimo, buenísimo, todos contentos en esta tarde. 2-0 la selección mexicana ante su similar de Sudáfrica. Ya conocen a los anotadores, Julián Quiñones en el primer gol, después Raúl Hernández. Sí, y también hubo expulsación de Montes, salió expulsado, pero con buenas noticias la selección mexicana.
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1: Permítanos enviarle un saludo si están todavía con los amigos, con el compadre, con los compañeros en el trabajo. Nos vamos a saborear, mándenos una foto al 963-159-8888. Aquí te saluda Juan Ramón Alcázar, el pariente. ¿Qué hubo? ¿Qué hubo? Sí, nos queremos morir de envidia aquí con DJ Travesaño. Muy contento también, nos pusimos la verde, la camiseta. La selección mexicana le puso la peluca al perro Bermúdez. Estamos en el 963-159-8888. Muy buenas tardes. ¿Dónde están? ¿Qué están haciendo? Sí, una foto de los... Ah, están pasando más botanas. Saludos. Pues aquí tuvimos el gusto de compartir momentos agradables de unión con nuestros compañeros. Pero ya se fueron picados. Le recuerdo 963-159-8888. Permítanos saludarlo en esta tarde a través de Extremo 99.1, la radio de Comitán. ¿A poco no? ¿Dónde están? ¿Qué están haciendo? ¿Ya se incorporaron a sus labores? ¿Les dieron permiso a las 2 horas? ¿Cómo estuvo el rollo? Coméntenos. Andan como Chuy y Mauricio, felices y muy contentos. Acompáñeme de 4 a 6 de la tarde, sería un gusto poder complacerles con una rolita en esta tarde de 11 de junio. Juevesito, ya se vale. ¿A poco no?
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1: En ese momento son las 4 de la tarde con 19 minutos, 4 con 19. ¡Urro! Ya nos mandaron una foto que están echándose todavía una que otra cerbatana de bambú acompañado de, adivinen qué, botana, con chulos y siempre. ¿Por qué son así? ¿Por qué son así? Nada más nos estamos saboreando, pero nosotros tenemos la culpa. Le estamos pidiendo que nos manden una foto, ¿dónde están? ¿Qué están haciendo? ¿Qué están disfrutando todavía? Por ahí dice, regresamos a la chamba. Saludos ahí, me parece que es una carpintería, saludos. Nuestros amigos de Laguna Larga, por ahí también de Efraín. Les mandamos saludos muy cordiales a nuestros amigos de San Juan del Valle. Ahí a nuestros amigos tomateros, les enviamos un saludote muy especial. Por ahí también al Aquistag. Saludos. Nosotros seguimos pariente. ¡Uy, uy, pariente! El que sigue yo creo también es mi compadre Arturo Martínez y Guillermo. Muy buenas tardes, ahí en la central de Abastos. Dicen que es una gran pachangota. El chicharrón que llevaron en la mañana ya lo acabaron ellos. ¡Sí se vale! 963-159-8888. Saludos especiales para ustedes que siguen disfrutando, que les dieron la tarde. ¡Ah! Como dijeron mi abuelo, un Adolfo Ordóñez. ¡Qué cala! 963-63-201-85. Saludos a Lupita en esta tarde. Algo de los dos de Tamaulipas. está también la fiera de Ojinaga en esta tarde también para que lo echemos al volar a través de la frecuencia 99.1 de Extremo FM. ¿A poco no? Súbale volumen a su radio. Ni tan alta la tranca, ni tan alto el saltito. Soy Juan Ramón Alcázar, te acompaño.

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9: Eso es todo, aquí festejando, dice. ¡Muéranse de envidia allá en cabina! Aquí en la cabina macabronicona. Regresamos cuando son las 4:27. Saludos ahí a compa Chamber, que siguen festejando el triunfo de la selección. ¡Dicen! Ahí lo vamos a ir esperando. Ahí va. Saludos, mi compadre, y ahí a todo el grupo que, por cierto, están ensayando y nos están sintonizando en este break. Ahí saludos a nuestros amigos de Invasión Ortega. Ándale, pues, dice por acá, no, hombre, ya una foto con Sisim y por ahí también aventándose unas buenas elodias, dice por ahí también. Michelada, saludos desde la cueva, seguimos festejando, no, hombre, botanita, tostadita, con la familia, gol. En un vaso pusieron gol. Eso es todo. Saludos ahí a mis amigos con la terminación 28. Qué bueno que se la están pasando bien bonito y de lo mejor. Puro México y Boquerón, saludos. Eso es todo, la terminación 87. Qué gusto poder saludar a nuestros amigos de Boquerón. Así es, mis amigos de Boquerón, siempre pendientes de la progra de XHUI, la radio de Comitán. Algo del trono de México. Ándale pues, Viviana, Vivianita, ábreme la.

Saludos ahí a Don Joseph. Si quiere poner ahí romanticón con el trono de México, ya lo tenemos por acá incorporado. Enseguida estaremos activando esa canción. Mientras tanto, ellos son la banda El Recodo, señores.

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4: Estamos de retache. Qué bueno que sigue con nosotros.

Ahí nos están llegando las imágenes, gracias. Ándele pues. ¿Dónde están? No. No lo creo, yo creo que ya había tomado una foto. No conozco ese lugar. Cuéntale que te conocí. Unos con agüita de sabor, agüita pura, otros también con cebada. Muchas gracias. Algo también de la fiesta. Sí, por favor. Ya lo tenemos por acá. Con gusto estaremos complaciendo. Le recuerdo que también estamos en las redes sociales como Extremo Comitán 991 FM. Estamos en TikTok, estamos también a sus órdenes. Échese un clavado en las redes sociales, Facebook e Instagram. A sus órdenes, sus amigos de Extremo Comitán 99.1 FM. Estamos también en todo el globo terráqueo, sí, en todo el mundo, en www.radionucleo.com. Nuestros amigos ahí que nos escriben para enviar un saludo a la familia de aquí de Comitán, lugares vecinos, hasta donde llegue nuestra señal, abarcando gran parte del territorio chiapaneco y Guatemala, Centroamérica. La frecuencia 99.1, saludos a mi amigo Jorge Alejandro desde Canadá. Saludos a su familia allá en el barrio de Microondas. Muy buenas tardes, nuestros amigos del barrio de Microondas. Vamos con la siguiente rolita, algo que nos han solicitado a través del 963-159-8888. ¿Dónde vas? Ya te vi. Vas al trono. Ellos son el trono de México, se llama Prometiste Volver, de la inspiración de Fato. ¿A poco no?

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1: Una, se van escuchando las rolitas a través de Extremo 99.1. ¿A poco no? ¡Ah, qué buena rola! Nos acaban de solicitar, muchas gracias. 1598888. La fiera de Ojinaga. Neta que no.

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6: En este instante son las 4 de la tarde con 52 minutos. Tiempo de saludar a la bandera. No, hombre, eso a don Rosenberg no le, solo se está enjuagando su boca, dice. Una mentira, una mentira, ni está haciendo nada. Saludos, mi amigo. También la terminación 56, saludos. Buenas tardes, escucho aquí en Las Margaritas. Saludos a mi familia. Bueno, la familia de la terminación 94-56, le enviamos un saludo muy, muy cordial. Ándele, qué canción, qué familia. Ya no nos puso, pero bueno, sabemos que nos está escuchando. Saludos para usted y para su respetuosa familia. Mis amigos allá de Las Margaritas, saludos ahí a don Trine. Por ahí también, un saludo con gusto al buen Fercho. Saludos, mis amigos. Buenas tardes. Las Margaritas presente en esta tarde. Algo del grupo Duelo. ¿Me puedes pasar el baile de la iguana? Con gusto. Ándele, pues, el baile de la iguana. Mira, broma, dice. ¿Por qué sos así? Vámonos con música. Únicamente 7 minutos nos separan para puntualizar las 5 de la tarde y vamos a estar hablando en la segunda hora de el señor Jorge Medina. La original banda El Limón también. ¿Quieres saber cuántos años? Bueno, en un ratito más. Acompáñame, no le cambie. Y los dejo con esto. Ellas son Gerardo Coronel y Natán Galán. ¡Qué galán! Alguien de aquí.
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0: Música para la raza. A través de Extremo FM. No le cambies, volvemos.
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0: Bueno, dicen por acá que se quieren poner a bailar, que se quieren poner a gozar, pero báilenlo, báilenlo, báilenlo bonito. A ver qué tal.
2: A ver, compadre. Para la gente que sabe.
0: El baile de la iguana. Saludos para el Nelo, Mera Orma, compadre. ¿Dónde está? Es el que le dijimos que no podíamos decir dónde estaba.
3: Ahí está el viejo, ahí está el viejo.
0: Los impresionantes de Sinaloa nos cantan La Iguana.

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17: Estamos de regreso en la segunda hora de Música para la Raza. Qué bueno que están y permanecen en sintonía. Sí, es permanencia, permanencia voluntaria.
18: Vivo de tres animales.
17: Es la original banda El Limón, señores, que le dan un reconocimiento en el Senado. Que hubo la primera banda que hace alusivo este reconocimiento. Muy contentos. Y es que también están festejando, celebrando 60 años de trayectoria en una ceremonia muy solemne. La banda El Limón de Don Chava Lizárraga recibió un reconocimiento por sus más de 60 años de trayectoria artística. Juan Lizárraga, líder y director artístico de la banda original, se mostró muy emocionado.
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17: Enhorabuena a nuestros amigos de la original banda El Limón. Vamos a escuchar algo de ellos. Una rolita también bastante, bastante reconocida, tocada en importantes radios. Lo escuchas aquí a través de Extremo FM 99.1. ¡A vos!

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0: La tarde con 21 minutos, vamos a un corte de comerciales. Enseguida volvemos con más.
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8: ¿Es Indianápolis o dónde? Por acá ya no entendí. Ahí en la terminación 87. Bueno, pero saludos. Están escuchándonos a través de la app www. También. Claro. Sí es Indianápolis. www.radionucleo.com. En todo el globo terráqueo. Son las 5:27, 5:27, la hora exacta para usted. Saludos ahí para mi amigo Don Carlitos. Ay, me estaba confundiendo, mi amigo Don Carlitos, qué gusto. Años también de conocernos. Ya tiene que no nos saludamos también. Vamos a hacer la fuerza. Quieren hacernos la invitación. Bueno, nos están haciendo desde hace como 15 días la cordial invitación para que vayamos a rodar. Pero, Don Carlitos, si solo así vamos a rodar. Imagínese usted con bicicleta. Si rodamos, si rodamos sin bicicleta, vamos al cerro, vamos aquí, vamos allá. Imagínese, si solo así rodamos ahora con bicicleta, ¿a dónde vamos? ¿A dónde vamos a parar? Como dijera mi amigo íntimo, el Buki, Marco Antonio Solís. Tenemos una petición musical, lo compartimos con mucho gusto. Siempre es un gusto saludar a los amigos. Y claro, también a usted que se está comunicando con nosotros a través del 159-8888. Es la línea de mensajes de WhatsApp. En audio. Su rola se activa casi al instante. ¡Oh! Vamos a escuchar el italiano, algo del conjunto Nuevo Amanecer. Saludando a don Carlitos en San José, nos está escuchando. El saludo también para nuestros amigos que nos están sintonizando en la unidad móvil particular del transporte público en esta ciudad de Domínguez. Y también a usted que me viene sintonizando en carretera. Buenas tardes.

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3: Nuestros amigos de San Agustín, del barrio de San Agustín, los saludamos con muchísimo gusto. Buenas tardes. Algo de mi banda El Mexicano, por favor, en esta tarde. Claro que sí, vamos a complacerlos con muchísimo gusto, así para que tengan toda la buena energía.

Pues bueno, que no le digan, que no le cuenten. 963-159-8888. Ahí a los amigos del barrio de Yalchibol, muy buenas tardes a doña Vicky, que en esta tarde se encuentra en sintonía. Por ahí nos pide algo también bastante, bastante movido, sabrosón, para pasarla como siempre. ¡Excelente! Las tardes con tu amigo Juan Ramón Alcázar, tu compa el pariente. Una a una se van escuchando las rolitas. Mis amigos en los colectivos, mis amigos que van a bordo, los pasajeros, mis amigos también operadores que llevan sintonizando Extremo 99.1, la radio de Comitán. ¿A poco no, señores? Saludos, estamos listos para complacer con esa rolita. Así de fácil, vámonos con mi banda, El Mexicano. Y así es, me siento muy contento, me siento muy feliz, halagado por su amable sintonía. Es un alegrón que sale el solecito, continuarán las lluvias. Manténganse atentos a la frecuencia 99.1 y también a los informes de Protección Civil.

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4: ¿Quién le está yendo súper bien? Es mi compadre Jorge Medina. Chaparrito, coqueto, mañoso, travieso. No, dice que ya se porta bien. El señor Jorge Medina anuncia gira por Estados Unidos. Sí, anuncia nueva gira allá en la Unión Americana. Legendario Tour 2026, así se llama la gira del señor Medina, que se llevará a cabo del 7 de agosto al 7 de noviembre. Presentaciones como Houston, Phoenix, Las Vegas, San Antonio, San José, Yocnahab. Saludos mis amigos, buenas tardes. Y fíjense que ya están los boletos desde el día de mañana. Qué bueno que le está yendo bien, le está yendo bien nuestro amigo el Coque Medina. Tiene su estilacho, tiene su estilacho, y vamos a escuchar la siguiente rola, que se llama, escuche nada más, Te Quiero Mil. El señor Jorge Medina en su tour, Legendario Tour 2026. 14 y las 6 de la tarde. En turno te saluda Juan Ramón Alcázar, tu compa el pariente.

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Saludos a James Towers, que se pasea y se pasea por las instalaciones. El señor, ¿qué andará haciendo? ¿Qué estará tramando en la tarde noche? Viernes chiquito, dice. Saludos a mi camarada que por ahí nos dice desde Estados Unidos, Parientón, algo del señor Vicente Fernández, la terminación 947994. Saludos mi compa, desde Estados Unidos de Norteamérica, nos solicita algo de el señor Vicente Fernández.

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Se llama Maldita, Maldita Sea.

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5: Le deseamos una excelente, excelente tarde, claro, en compañía de Extremo 99.1, ya están listos la bola de gaznates en esta tarde a través de la frecuencia de Extremo para que usted pueda sintonizarlo. Y sí, fíjese que se recomienda que esté preparado para la tarde, noche, posibles tormentas eléctricas, la temperatura fresca en la ciudad de Comitán, y mantengas informado de los avisos de Protección Civil. Soy Juan Ramón Alcázar, con permiso, es un placer como siempre poderle saludar y llevarle como siempre buena música, música para la banda, música para la raza, música para la raíces.